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4: 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Atlanta está lista para vivir la pasión del fútbol en este verano y será casa de una potencia como la selección de España con dos partidos en la fase de grupos.
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7: Este es el reporte del clima para Fresno y nuestro Valle Central. Te saluda arroba Chuy Vera FM. Para este sábado esperamos un día completamente soleado. Alcanzaremos 99 grados y la mínima es 65. Para mañana domingo esperamos condiciones similares. Alcanzaremos 94 grados y la mínima es 66. Toma tus precauciones, mantente hidratado. Feliz y bendecido sábado.
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0: La siguiente actualización de la Copa Mundial es presentada por Nature Valley. Marruecos fue implacable. La selección africana goleó 3-0 a Canadá en Houston y avanza a cuartos de final del Mundial 2026. Acedino Unaji marcó dos veces y Sufian Rahimi selló la victoria. Los leones del Atlas siguen rugiendo. Para más detalles visita nuevaonda.com.
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Fui lavaplatos, mesero y cocinero, peón y albañil, ayudante de mecánica, un mil usos cualquiera.

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0: 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Marruecos fue implacable. La selección africana goleó 3-0 a Canadá en Houston y avanza a cuartos de final del Mundial 2026. Acedino Unahi marcó dos veces y Sufian Rahimi selló la victoria. Los leones del Atlas siguen rugiendo. Para más detalles visita nuevaonda.com.
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4: Amigos, ¿qué tal? Les saluda Ismael Alvarado. Bienvenidos a otro segmento de Consenso Latino. Yo bien acompañado el día de hoy de Irma Pimentel Portilla, cónsul de México, aquí en el Consulado de México en Fresno. Me tiene nerviosa, cónsul, pero eso es hoy otra cosa que vamos a hablar.
5: Ah, ok, muy bien. Hola, mucho gusto. Buenos días otra vez. Buenas tardes, comunidad, hermanas y hermanos migrantes aquí en el Valle Central. Isma, es un gusto para mí estar otra vez compartiendo este espacio contigo. Muchas gracias por invitarme.
4: Se me hace que usted también está nerviosa, se le notó en la voz, pero al rato les vamos a platicar lo que traemos.
5: Yo nerviosa jamás.
4: Cónsul, bienvenida. Amigos, el día de hoy en nuestro segmento de Consenso Latino tenemos algo muy especial. Vamos a hablar del arte, específicamente de un concurso infantil de dibujo que se llama Este es mi México. Es la séptima jornada de artistas 2026 y también el quinto concurso de la literatura para la diáspora mexicana.
5: Exactamente, querido Isma. Hoy les venimos a platicar sobre muchas cosas que tienen que ver con el arte, porque el consulado de México en Fresno, así como la red consular, no nada más se trata de emitir documentos, pasaportes, matrículas, sino también de acercar a la comunidad mexicana y de crear redes y lazos entre nosotros, porque eso somos una comunidad. Entonces, nuestra primera comunidad a la que nos queremos acercar, pues es a los niños, a la niñez, a nuestras infancias. Este concurso infantil de dibujo que se llama Este es mi México, es la edición número 30 de este concurso. Es decir, hace 30 años que hacemos este concurso en la Secretaría de Relaciones Exteriores, en el Instituto de las Mexicanas y los Mexicanos en el Exterior. Y este año tiene un tema padrísimo que a mí me gusta mucho, que se llama La Fiesta Mexicana que Celebras. Entonces, estamos invitando a niñas y a niños de entre 6 y 14 años a plasmar en un dibujo la celebración especial que más disfrutan con su familia o comunidad. Que muestren, por ejemplo, los colores, la música, la comida que más les gusta, las costumbres, todo aquello que las hace significativa para ellos. Y aquí lo que quiero decir, Isma, es que para cada uno de nosotros, cada familia, cada comunidad pequeñita, cada comunidad grande, cada pueblo, cada ciudad, pues tiene festividades muy distintas. Uh-huh. Y entonces, pues a cada niña o niño le puede parecer muy significativo demostrar una o varias de sus festividades en un solo dibujo. Por ejemplo, a mí me encanta el Día de Muertos. Es mi festividad favorita en México, ¿no? Porque pues los colores, evocar a mi familia, evocar a mis abuelitos que ya no están, a mi papá que ya no está, entonces poner sus fotografías, poner un altar, poner, ya sabes, las flores de cempasúchil, el pan de muerto, y entonces juntarnos todos y al mismo tiempo que elevar una oración por aquellos que ya se fueron, pues todavía sentir su presencia. Entonces eso, ponerlo en un dibujo, la verdad es que está muy padre, y las niñas y los niños tienen la oportunidad de hacer eso, ¿no? Con cualquier fiesta, con las calendas oaxaqueñas, con los chinelos, con, por ejemplo, las piñatas, ¿no? Las piñatas, las posadas, los tamales de la Candelaria, la rosca de Reyes, las festividades de los pueblos indígenas, que son muchísimas y que están llenas de significado también. Entonces, las y los invitamos a que en un dibujo plasmen lo que más les gusta.
4: Muy bien.
5: Este tiene que ser un dibujo, perdón, Isma, original. No puede ser una calca, no puede ser una copia, no puede ayudarles el papá o el hermanito mayor. Lo tienen que hacer los niños. Ajá. Y entonces se debe de tomar una fotografía de este dibujo y enviarla por correo electrónico a IME, que es I, M de mamá, otra M de mamá, E de Ernesto, C de casa, D de dedo, I de Irma, arroba SRE de Secretaría de Relaciones Exteriores punto gov de gobierno, pero con la B de bueno, la B de gobierno mexicano, no de government en inglés.
4: En inglés.
5: Punto MX. Toda la información de la convocatoria y los requisitos los pueden consultar en la página del IME, que es ime.gob.mx, y la fecha límite para enviar los trabajos es el 10 de julio del 2026 y los resultados se van a dar a conocer el 14 de agosto a través de las redes sociales del IME y al correo electrónico por el que se mandó el dibujo. Se van a escoger 30 dibujos, los mejores 30 dibujos, y además esto va a estar bien bonito, Isma, porque no solamente les van a dar un reconocimiento a las niñas y los niños que resulten ganadores, sino que les van a dar materiales artísticos, les van a dar también la oportunidad de que su obra forme parte de una exposición que va a estar por toda la red consular y de embajadas de México en el mundo. Va a ser una exposición itinerante, entonces pues su obra va a estar por todos lados.
4: Es algo que suena muy emocionante, especialmente yo conozco a muchas familias de aquí del Valle Central donde he visto los dibujos de los niños. Entonces esto algo enfocado, como usted lo acaba de mencionar, en el Día de Muertos, que es algo muy emblemático para nosotros los mexicanos, creo que es algo muy emocionante para las familias. Pero platíquenos, cónsul, ¿qué requisitos se deben cumplir para participar en este concurso?
5: Ah, pues hay que ser una niña o niño de entre 6 y 14 años, puedes vivir en México o en el extranjero, en cualquier lugar, y tienes que mandar este dibujo original que les decía que no puede ser copiado ni calcado ni ayudado por personas ajenas, tiene que ser un dibujo original y mandarlo por correo electrónico. Esos son los únicos requisitos que están para este concurso.
4: También, cónsul, importantísimo, ¿cuándo y dónde se llevará a cabo la séptima jornada de artistas 2026 y qué disciplinas artísticas o artistas completan?
5: Ah, bueno, pues fíjate que ese es el segundo tema que les venimos a platicar. La jornada de artistas 2026 es un espacio pensado para compartir experiencias, crear comunidad y fortalecer nuestra identidad cultural a través de la creatividad. Esto es para artistas emergentes y o consolidados en cualquiera de las bellas artes. Y las bellas artes, como tú sabes, pues son 7 y son muchísimas, son bonitas, porque además son la arquitectura, la escultura, la danza, la poesía, la literatura, el cine, la fotografía. Entonces, estas disciplinas artísticas que a lo mejor nosotros vemos, pues el cine, ¿no? O vemos, estamos acostumbrados a ver alguna fotografía, pero se nos olvida que las bellas artes tienen muchas otras áreas que tocan la vida humana y que están ahí siempre. Entonces, esta edición se va a llevar a cabo en la Ciudad de México del 21 al 25 de septiembre, es decir, pasando las fiestas patrias, a la siguiente semana de las fiestas patrias. Está abierta a artistas, como ya les decía, consolidados o emergentes en las bellas artes, y también es muy importante porque busca reunir distintas voces, miradas de la comunidad mexicana en

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2: Aquí el único requisito es que sean artistas mexicanos o mexicoamericanos, es decir, de origen mexicano, y que vivan en el extranjero.
3: Para finalizar, cónsul, tenemos una invitación especial también, ya que usted mencionó la música. Para el 9 de julio, queremos invitar a toda la comunidad latina a que nos acompañe, porque tenemos un concurso, de hecho, no los ven aquí en cámara, pero tenemos aquí a Evelyn y a Gisela, que van a formar parte de este gran evento que tendremos el próximo 9 de julio.
2: Claro, del que estás nervioso.
3: Sí, sí, súper nervioso.
2: Sí, yo también estoy nerviosa. Pues justo es un evento para recaudar fondos para becas Alas. Entonces los invitamos el 9 de julio de 6 a 9 de la noche en Aldo's Night Club aquí en Fresno. Y pues es un karaoke solidario para impulsar la educación universitaria de nuestras y nuestros jóvenes.
3: Muy bien, entonces vamos a hacer el karaoke. Es el Consulado de México en Fresno contra Latino Media Network. Yo quiero acá invitar a las personas que sepan cantar que se unan al equipo de Latino Media Network, porque Gisela me cuentan que viene con todo el repertorio de las músicas, de las canciones que son tradicionales en México. Ya me platicó unas de Rocío Dúrcal, de Juan Gabriel. Entonces va a ser algo muy divertido. Queremos invitar a la comunidad porque es completamente gratis.
2: Es completamente gratis, pero no nada más se unan al equipo de Latino Media Network, también únanse al del consulado, porque acuérdense que el consulado es su zona segura y el consulado siempre está abierto para ustedes, y también nos encantaría que formaran parte de nuestro equipo.
3: Efectivamente, señoras y señores, nuevamente 9 de julio se va a llevar a cabo en Aldo's Nightclub, así es que aparten la fecha para que nos acompañen. Va a ser algo muy divertido, todo a beneficio de los estudiantes del Valle Central.
2: Así es.
3: Señoras y señores, vamos a darle pues ya en este último espacio, cónsul, para de nuevo invitarles a las personas para que participen en estos concursos y también para el karaoke.
2: Sí, y también me falta contarte sobre el quinto concurso de literatura de la diáspora mexicana.
3: Estoy nervioso, cónsul. Estoy nervioso.
2: Ya vi, pero tú no te preocupes, de todos modos el consulado te va a ganar. El concurso de la diáspora mexicana en materia de literatura este año se llama Raíces Mexicanas que Trascienden Fronteras. Y a mí este título me parece maravilloso. Luego cuando ponen títulos ahí en materia de comunicación del gobierno, yo digo, esto como que comunica algo con la gente o no comunica, pero para mí esto, Raíces Mexicanas que Trascienden Fronteras, comunica muchísimo.
3: Sí.
2: Porque nos habla de todas las personas que están aquí, de todas las personas que llegaron como primera generación, de quienes son hijos, nietos de mexicanos, y que justamente vivimos, y no solamente vivimos, sino que hacemos vida, hacemos comunidad, hacemos redes aquí de este lado de la frontera, y efectivamente nuestras raíces sí trascienden las fronteras, pero no nada más las fronteras físicas, sino las fronteras del tiempo, las fronteras de la memoria, las fronteras de la espiritualidad. Entonces, de esto se trata, de que en obra escrita, o también puede ser obra visual y narrativa, pues puedan contarnos cómo ven el mundo las y los mexicanos que viven en el exterior. Entonces, acuérdense, son dos categorías, obra escrita y obra gráfica y narrativa visual, para que cada persona encuentre la mejor manera de expresar sus ideas, emociones e historias. Los requisitos son ser persona mexicana o de origen mexicano mayor de 18 años, porque acuérdense que en México la mayoría de edad se adquiere a los 18 años.
3: Muy bien.
2: Residir fuera de México y presentar una obra inédita, original, que no haya sido publicada previamente bajo ningún formato ni físico ni digital, y que la obra esté principalmente escrita en idioma español. Se va a permitir el uso complementario de otras lenguas, por ejemplo, las lenguas indígenas o el idioma inglés o cualquier otro idioma, siempre que no constituyan el contenido predominante de la obra. Y la convocatoria va a permanecer abierta, esta sí un poquito más tiempo que las pasadas, esta permanece hasta el 7 de agosto del 2026. Y para mayor información, mayores datos sobre este concurso, este quinto concurso de literatura para la diáspora mexicana, los invitamos a que consulten la página del IME, que es I de Irma, M de México, E de Ernesto, es que necesito otra palabra porque Ernesto, no sé quién sea Ernesto, pero bueno, .gov.mx.
3: Saludos a Ernesto.
2: Saludos a Ernesto.
3: Nuevamente, amigos, ime.gov.mx para más información. Hay muchas actividades, cónsul, en este verano, entonces queremos que toda la comunidad nos acompañe, tanto para el concurso para los niños, también este concurso para la literatura, y también para el karaoke, donde tenemos mucha competencia entre el Consulado de México y Latino Media Network.
2: Porque, Isma, es que justo, si te das cuenta, el arte está metida en estos cuatro concursos,
3: sí.
2: Pero el arte influye en la vida.

0: diaria. Entonces, el arte como la música puede influir en las becas y en la educación, que son derechos tangibles.
1: Así es. Muchísimas gracias, cónsul, amigos, no se lo pierdan.
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3: ¿Cómo les va, mi gente, familia? Yo soy tu amigo Chuy Vera y qué bueno que nos acompañen en esta ocasión en un espacio más de Consenso Latino. Mira, es un espacio en el que te ofrecemos servicios, recursos, programas, información que tiene que ver con todo aquello que se publica y se difunde en español para nuestra comunidad hispana de Fresno y todo nuestro Valle Central. Así que te invito para que te quedes en compañía. En esta ocasión tengo el gusto y el honor de recibir en este estudio ni más ni menos que a Rafa Chávez. Él es gerente de la Oficina de Asuntos Públicos de Cal Recycle. ¿Cómo le va, Rafa?
4: Saludos, gracias, todo muy bien, gracias por tenerme aquí.
3: Bienvenido, y bueno, pues mi gente, les recuerdo, mi nombre es Chuy Vera, y qué bueno que sigues en este espacio para que nos sigas en redes sociales. Puedes buscar estos videos en el podcast, y bueno, pues obviamente buscar la página en YouTube como Consenso Latino para que por favor la identifiques. Y bueno, pues Rafa, empecemos. Cuéntanos qué es reciclamasca.com y por qué Cal Recycle decidió hacer o lanzar un sitio web dedicado en español.
4: Pues Cal Recycle, que es la compañía de oficial, la compañía del Departamento del Estado que se encarga del reciclaje de, a través de todo el estado, lo que sea, los vertederos, la recolección de todo material de reciclaje y también lo que aprovechamos para el compost, tiene una campaña a nivel estatal donde queremos promover pues el reciclaje y obviamente las comunidades más limpias. Entonces, la idea nació de crear un sitio web donde podamos tener esta información en español, porque somos un gran número de latinos que los comunicamos en español y tenemos que participar. Entonces, nació esta idea de reciclamasca.com, o sea, Recicla Más California. Y nosotros, como residentes californianos, tenemos que participar para mejorar nuestra situación en la comunidad de limpieza, la salud y cuidar el medio ambiente.
3: Preguntarte, Rafa, ¿cómo es que ayuda a reciclamasca.com a los residentes de California a reciclar correctamente y reducir los residuos en sus hogares?
4: Nos proporciona información de cómo podemos desde nuestra casa hacerlo, llevar a cabo los pasos correctos para reciclar, o sea, la manera de que debemos de dividir nuestra basura, ¿verdad? Los desechos, lo que es basura va al contenedor de basura, lo que va al reciclaje va al contenedor azul de reciclaje y lo que va en el contenedor verde sea el orgánico, eso también se deposita ahí. Y entonces estamos promoviendo esta idea de que todo lo podemos hacer desde nuestra casa y si todos participamos, pues obviamente va a haber menos basura, va a haber más reciclaje y más compostaje. Y entonces este sitio nos proporciona toda esa información.
3: Muy bien, preguntarte ahora, Rafa, por ejemplo, ¿por qué es importante ofrecer información sobre reciclaje específicamente en español para nuestra audiencia?
4: Somos la mayoría de este estado y viendo los números que tenemos, son como 10 millones de hispanohablantes. Entonces, les conviene a todos de que participemos como el gran número que somos, la mayoría que somos, les conviene entender qué se requiere de nosotros. Muchas de las veces no recibimos información en nuestra lengua, pero en este caso, esta campaña y Cal Recycle decidimos que vamos a enfocarnos en la comunidad latina a llevar este mensaje de que todos debemos participar, porque no importa en qué idioma hables, si algo está mal con la naturaleza, el clima, el medio ambiente, nos afecta a todos. Entonces, es importante que estos mensajes lleguen en nuestro idioma, en nuestra lengua, para que los podemos llevar a cabo. Y luego, lo que seguimos diciendo es que desde nuestra casa podemos llevar estos cambios en grande, porque si somos 15 millones de hispanos en el estado, pues imagínense 15 millones de gente actuando de una manera para limpiar nuestras comunidades, una manera correcta, adecuada para el reciclaje. Hacemos un cambio muy grande. Entonces, esta es la idea.
3: Muy bien, Rafa, preguntarte, ¿cuáles son algunos de los errores más comunes que cometen, digamos, los californianos a reciclar y cómo ayuda, en este caso, el sitio web a corregirlos?
4: Sí, y como mencioné anteriormente, muchas de las veces no sabemos dónde va cierto material, ¿verdad? Vamos a tirar y termina todo en el contenedor que no va, termina en la basura o a veces ponemos como, por ejemplo, las bolsas de plástico en el contenedor de reciclaje, pero en realidad las bolsas de plástico no se reciclan. Entonces, todo tiene su lugar. Entonces, la idea es de que todos se den cuenta de que si separamos todo correctamente, vamos a llegar a que menos material vaya al vertedero y más del material se vuelva a reutilizar. Entonces, aquí hablamos del compostaje. El compostaje es muy importante, es el material orgánico, todo lo que viene de nuestros jardines y ahora todo lo que viene de nuestras cocinas, todo lo que comemos, los restos de comida que quedan, van en el contenedor verde, porque el compostaje es para la gente, estamos creando un tipo de abono que regresa a la tierra. Entonces, la idea de reutilizar, de volver a usarlo de nuevo, a reciclarlo, es la idea, y menos basura, menos material al vertedero.
3: Preguntarte, Rafa, ¿qué está haciendo California en ese sentido para reducir los residuos plásticos y los empaques de un solo uso?
4: Entonces, ahorita tenemos una ley que ya entró en vigor, SB54, que quiere va a limitar el plástico de un solo uso. Entonces, eso va cambiando. Se va a llevar tiempo, pero la idea de que va a haber menos plástico de un solo uso, y es que es un plástico de un solo uso. Cuando uno compra cualquier golosina, cualquier dulce, viene envuelto en un plástico, y ese plástico se quita, se tira, pero ese plástico no se recicla. Entonces, queremos reducir ese tipo de plástico y introducir otros materiales que sí se pueden reutilizar, como papel. También las bebidas también van a ir cambiando, porque muchas de las bebidas vienen en botellas plásticas, que sí se pueden reciclar de cierta manera, pero también podemos regresar a como era antes, botellas de vidrio, etcétera. Entonces vamos a introducir materiales diferentes para que el consumidor tenga opciones que no son de crear más basura.
3: Y precisamente, Rafa, preguntarte cómo es que pueden las familias utilizar reciclamasca.com para aprender qué materiales deben ir en los contenedores de reciclaje, compostaje, por ejemplo, y basura.
4: Sí, entonces mira, vayan a este sitio. En este sitio van a encontrar información de qué va en el contenedor verde. En el contenedor verde, lo que le llamamos el contenedor de residuos orgánicos, el compostaje, ahí va todos los desechos de comida. Entonces, la mayoría de los desechos de comida obviamente son de material orgánico, o sea, vinieron de la tierra. Y si es, por ejemplo, un pedazo de carne, pues también era un animalito que se comió una planta de la tierra, para explicarle a la gente. Entonces, todos los restos de comida van en ese contenedor. Todos los residuos del jardín, todo lo que con uno corta el pasto, cuando uno corta unas ramitas, cualquier cosa, flores que ya quedaron, que ya pasaron una vida, también van en ese contenedor. Ahí van a encontrar esa información. Otra información que van a encontrar es de dónde pueden llevar uno a intercambiar sus envases de bebidas de CRD. O sea, uno paga su depósito, uno cuando va a la tienda, 5, 10, 25 centavos, dependiendo del contenedor, sea una lata de aluminio, una botella de vidrio o de plástico. Estamos pagando cuando consumimos un refresco, una bebida alcohólica. Entonces, también, si quiere un dinerito extra, pues aquí está la oportunidad de ir a obtener este, intercambiar por ese depósito. Y entonces, en este sitio puede ubicar uno los sitios de reciclaje a través del estado, más cercanos a su comunidad, para ir a hacer este intercambio y hacer un dinerito extra. Y por último, también ofrece otros tips de cómo debemos también manejar el resto del reciclaje, o sea, qué va en el contenedor azul, con la idea de poner el vidrio, el aluminio y el papel en este contenedor. Y la idea es totalmente de minimizar lo que va al vertedero, o sea, lo que echamos a la basura. La idea es de que si hacemos esto correctamente, va a haber más reutilización, más reciclaje y menos basura.
3: Preguntarte, Rafa, que por ejemplo, ¿cómo beneficia una mejor educación sobre reciclaje a las comunidades y al medio ambiente aquí en California?
4: Esto es de largo plazo. Entonces, el aprender cómo reciclar, cómo comprar, cómo consumir, es de máxima importancia, porque tenemos que cambiar la manera en que estamos actuando nosotros, porque ahorita vamos a las tiendas, compramos cualquier cosa, viene con sus envolturas, sus empaques, la mayoría se tiran a la basura. Entonces, cada vez que consumimos algo, sea comida, sea un objeto, estamos creando más basura. Entonces, tener esa idea de los impactos negativos que estamos haciendo al medio ambiente, y también aprender cómo nos afecta a nosotros. Estamos aprendiendo ahorita que los microplásticos nos afectan muy negativamente y están desparramados por todo. Están en el agua, están en el viento, están en todos los materiales. Entonces tenemos que cambiar cómo estamos consumiendo, porque nos afecta a nuestra propia salud. Estamos descubriendo que están pasando muchas cosas porque no hemos sido cuidadosos de los materiales que usamos, y no hemos sido cuidadosos de nuestras comunidades, no hemos sido cuidadosos del medio ambiente. Entonces, una educación profunda en términos de cómo actuar, cómo conducirnos en términos de consumo, y cómo actuar en términos de cómo vamos a, pues, de que llegue otra vida, a reciclar y volver al compost. Eso es lo que queremos: menos basura y más pensamiento en lo que estamos haciendo.
3: Mi gente, familia, miren, recuerdo, estamos hablando acerca de reciclaje. Yo le quiero preguntar en esta ocasión a Rafa Chávez un tema en específico, porque bueno, nuestra audiencia es hispana para Fresno y todo nuestro Valle Central. ¿Qué papel desempeñan las comunidades hispanas, latinas, para ayudar a California, nuestro estado, a alcanzar sus metas de reducción de residuos y reciclaje, Rafa?
4: Como el 40% de latinos que somos en el estado, somos la mayoría. Somos el número más grande de toda la gente. O sea, no somos minorías de ninguna manera, ya somos la mayoría. Y juntos, si nosotros podemos llevar a cabo que este estado sea un estado limpio, porque mira, dos cosas: vivimos esparramados a través del estado. Hay latinos en todo el estado, y como grupo podemos afectar cómo las comunidades se reflejan. Muchas de nuestras comunidades, muchas de las veces son pobres o les falta limpieza. Y si nosotros empezamos a hacer esos actos, también el gobierno y yo trabajo con el gobierno tiene que responder también, porque le estamos mandando el mensaje que nosotros somos partícipes de que haya una limpieza mayor, que haya la infraestructura, que nos pongan los servicios que necesitamos para tener una limpieza más grande, porque la que requeremos, si el 40% de nosotros, o sea, un gran porcentaje de nosotros está impactado por la contaminación, eso no libera al resto del estado, no importa si seas rico, pobre, o qué hables, de qué idioma hables, o de qué raza sea, te va a afectar. Entonces yo siempre digo, es muy importante que la atención venga a nosotros, pero también como latinos nosotros también nos pongamos las pilas y participemos en esto de limpiar nuestro estado, limpiar nuestras comunidades y ser más conscientes de cómo vamos a reciclar y reutilizar los materiales que tenemos.
3: Rafa Chávez, oye, finalmente preguntarte, ¿qué le dirías a nuestra audiencia hispana, a las personas, por ejemplo, que piensan o consideran que reciclar es complicado o que no sabe por dónde empezar?
4: Y les voy a decir, entonces toda esta campaña, todo se empieza desde la casa, porque ahí es donde tenemos todos nuestros materiales. Entonces lo recomiendo que vayan a este sitio y ahí hay información, y también tenemos otros sitios de información, que lo que todos tienen su lugar. Y otro mensaje que le quiero dar, vayan al web, todos tenemos un teléfono, podemos usarlo para buscar en mi localidad, en mi ciudad, en mi condado, dónde va cada cosa, porque por ejemplo las pilas de un aparato van en su lugar, los focos tienen su lugar, el aceite usado del motor del carro tiene su lugar, todo tiene su lugar, y hay servicios a través del estado para todo. Entonces no hay ninguna razón por qué aparezcan a tiraderos de basura ilegal en los caminos, o la gente bote cualquier cosa en las orillas del camino, o que la gente deseche sus desechos peligrosos en el bote de la basura. Todo tiene su lugar, y le invito a todos a que busquen en el web, en su sitio local, pongan su condado, su ciudad, dónde van mis pilas, dónde van mis focos, dónde van X cosa, y ahí está la información. Y también visiten nuestro sitio web reciclamasca.com para obtener más información.
3: Muy bien, en un clic, en un dedo, en un control. Sí. Muy bien, Rafa Chávez, gerente de la Oficina de Asuntos Públicos de Cal Recycle, agradecerte por la gran oportunidad que nos das de difundir esta información para nuestra comunidad hispana en Fresno y todo el Valle Central. Rafa, muchas gracias.
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0: La siguiente actualización de la Copa Mundial es presentada por Nature Valley. Marruecos fue implacable. La selección africana goleó 3-0 a Canadá en Houston y avanza a cuartos de final del Mundial 2026. Acedino Unahi marcó dos veces y Sufian Rahimi selló la victoria. Los leones del Atlas siguen rugiendo. Para más detalles visita nuevaonda.com.
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0: Este es el reporte del clima para Fresno y nuestro Valle Central. Te saluda arroba Chuy Vera FM. Para este domingo esperamos un día parcialmente nublado. Alcanzaremos 94 grados y la mínima de 66. Para mañana lunes, inicio de semana, esperamos condiciones similares. Alcanzaremos 95 grados y la mínima de 63. Toma tus precauciones, mantente hidratado. Feliz y bendecido domingo.
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